señora Ilsa Noemí Funes. Velatorio, General Paz 919, Sala 3. Domicilio de duelo, Justo Darac 219. Los restos de la señora Ilsa Noemí Funes serán sepultados en el Cementerio Parque de la Paz mañana a la hora 11:30. Comunico Casa Gracia.

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1: ...21:30 en todo el país. La FIFA investigará a la Argentina tras los incidentes al final del partido con España. Además de la pelea en el campo de juego en la que intervino Scaloni, analizará si Argentina dio la espalda a los campeones durante la premiación. La resolución oficial podría conocerse en las próximas semanas. El organismo, además, recapitulará los informes arbitrales y las imágenes del partido para decidir posibles sanciones a nivel individual o institucional. Mañana se reúne la mesa política del gobierno para reactivar la agenda legislativa. La reforma electoral, que incluye la suspensión de las elecciones PASO, figura como prioridad. El encuentro se realizará a las 11 y será encabezado por Karina Milei y Diego Santilli. La Corte rechazó el pedido de Martín Irurzún para continuar como juez después de cumplir 75 años. La decisión de postergar el análisis del recurso extraordinario que presentó el camarista, que busca permanecer 5 años más en su cargo, lleva la firma de Horacio Rosati. Mientras tanto, el gobierno ya pidió abrir el concurso para cubrir la vacante en la Cámara Federal de Apelaciones. Temperatura 11 grados 8, cielo cubierto con llovizna.
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3: Estamos en la ciudad de Villa Mercedes con 294 viviendas que se están construyendo en esta ciudad y hoy estamos trabajando y visitando el barrio 131 viviendas. Inicialmente, en una anterior visita y preadjudicación que hizo el señor gobernador, habíamos preadjudicado 71 viviendas y hoy estamos con 60 familias para completar este barrio. Así que, bueno, muy felices. En esta oportunidad tenemos familias que han sido sorteadas el 29 de diciembre y también cupos liberados que sorteamos el viernes 5 de junio. Así hemos podido completar justamente las 60 familias de este barrio del 131 que, bueno, han salido sorteados, han validado toda la información y hoy estamos en condiciones de entregarles la resolución que los convierte en preadjudicatarios. El gobernador es el protagonista también de esta actividad conjuntamente con las familias y tenemos fecha de entrega aquí en Villa Mercedes para todas las viviendas para el día 19 de diciembre. Así que todas estas familias van a estar pasando la Navidad y el Año Nuevo del 2026 en su nueva casa. Esta justamente es sobre el módulo de las 131 viviendas que se construyen aquí en Villa Mercedes y en próximas fechas y visitas de obra estaremos completando el último barrio que nos queda, que es el del 121 viviendas.
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1: 10 de la noche, temperatura 11 grados 8, cielo nublado con llovizna. Avanza la reforma a la Carta Orgánica del Banco Central, lo confirmó Javier Milei. Anticipó que el proyecto ingresará por diputados.
2: Terminamos hoy de delinear el formato final para la reforma de la Carta Orgánica del Banco Central. Consideramos que efectivamente es una herramienta que históricamente el Estado ha utilizado para generar señoriaje y por ende inflación, y eso, digamos, juega la suerte del impuesto. Por lo tanto, eso también implica que emitir dinero implica falsificar dinero. Por lo tanto, eso además tiene un correlato en el Código Penal.
1: Pidieron juicio político para la vicegobernadora de Mendoza, Eve Casado, por sus dichos racistas contra la selección de Francia. Desde una rama del radicalismo mendocino, la acusaron de conducta impropia y mal desempeño por complicar las relaciones con el Estado francés. Argumentaron que las palabras de Casado, como un acto muy grave que absurdamente pone en peligro la relación con Francia. Piden que se habilite la feria judicial para que se trate la cuestión del financiamiento a las universidades dispuesta por ley. El planteo busca que se declare inconstitucional el decreto del gobierno que habilita la aplicación de la norma si se determina de dónde saldrán los fondos, ya que alega que no tiene respaldo para hacerlo efectivo. Por el momento, el gobierno sigue sin cumplir la actualización de salarios y becas que dejó firme un fallo de la Corte.
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1: Lloviznas hasta el mediodía, luego nublado. Mínima 10, máxima 14 grados. Temperatura 11 grados 8, cielo nublado con llovizna.
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1: 10:30 de la noche en todo el país. El crecimiento económico sigue sin llegar al empleo, según un estudio de la UBA y el CONICET. El trabajo del Instituto Interdisciplinario de Economía Política sostiene que la recuperación del PBI continúa concentrada en sectores extractivos y financieros. Paralelamente, la industria, la construcción y el comercio siguen por debajo de sus niveles de 2022. Investigan a un adolescente por el crimen del agente de la policía bonaerense asesinado en Fuerte Apache. El principal sospechoso del homicidio sería un menor de edad, por lo que el expediente pasó al fiscal penal juvenil Raúl Mateo Guidoni. El oficial Alan Fabián Molina fue asesinado el sábado último mientras patrullaba el barrio ubicado en el partido de 3 de febrero. Estados Unidos confirmó que el 1 de agosto se iniciará el proceso de transición democrática en Venezuela. El secretario de Estado norteamericano, Marco Rubio, dijo que el objetivo es avanzar en el proceso de reconciliación nacional y planificar una transición política en el país. Temperatura 11 grados 6, cielo nublado con llovizna.
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0: con El Gato el Mercedino de Alfredo Alfonso, interpretado por Alfonso Izabala, cierra su transmisión correspondiente al día de la fecha, LRJ 835, FM Radio Mercedes.
1: Esperando que la programación haya sido de su completo agrado, nos despedimos hasta luego, a la hora 6, en que volveremos a encontrarnos con ansias de progreso y renovación permanente.
0: Que descansen con un sueño reparador. Buenas noches.

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0: 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El alegrísimo de la mañana con los datos del tiempo. A esta hora en Villa Mercedes, la temperatura 8 grados, humedad 100%, no soplan vientos, el cielo está nublado, temperatura máxima de hoy solamente 9 grados. A esta hora en Villa Mercedes, 8 grados. 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
2: El pronóstico del tiempo para el día de hoy, día muy frío, con una máxima de 9 grados. Mañana tendremos una máxima de 13 grados y para el jueves la máxima rondaría los 18 grados. A esta hora en Villa Mercedes, 8 grados.
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0: 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El alegrísimo de la mañana con los datos del tiempo. A esta hora en Villa Mercedes, la temperatura 8 grados, humedad 100%, no soplan vientos, el cielo está nublado, temperatura máxima de hoy solamente 9 grados. A esta hora en Villa Mercedes, 8 grados.
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0: 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El pronóstico del tiempo para el día de hoy, día muy frío, con una máxima de 9 grados. Mañana tendremos una máxima de 13 grados y para el jueves la máxima rondaría los 18 grados. A esta hora en Villa Mercedes, 8 grados.
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0: Estamos disfrutando del alegrísimo de la mañana de 6 a 8 con toda la música bien arriba y este ritmo. ¡Vamos! ¡Vamos!

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1: Las 7 de la mañana.
2: Temperatura 10 grados 7, cielo cubierto con llovizna.
1: Un día después del arribo de parte de la delegación, Nessi llegó hace minutos a Rosario para pasar sus vacaciones.
2: Se quedará hasta los primeros días de agosto junto a su familia en el Country Kentucky.
1: El cuerpo técnico y resto del equipo recorrieron en un colectivo descapotable desde el aeropuerto al predio de Ezeiza para saludar a los hinchas.
2: Hubo un fuerte operativo de seguridad entre nación, provincia y ciudad que fue destacado por Milei.
1: Por otra parte, el presidente dijo que esta selección es la mejor de la historia.
3: Hasta los jugadores hasta se les dio la opción de 6 posibles distintos festejos. Ellos evidentemente, digamos, frente a la tristeza que les ha causado, digamos, no haber ganado el partido final, decidieron no hacer festejos, pero uno tenía que hacer un trabajo acorde a este grupo maravilloso que desde mi punto de vista es el más importante de la historia argentina.
2: El padre de Lo Celso dijo que la bandera por Malvinas que mostró su hijo fue un mensaje muy sano y movilizante.
1: Juan Lo Celso recordó la emoción que le produjo ver a Giovanni exhibiendo el histórico reclamo por la soberanía argentina sobre las islas.
4: Uno que estuvo en esa época en el secundario, yo no lo podía creer, te digo la verdad. Fue lindo, fue muy emotivo. Mucha gente que hacía 30 años no me comunicaba, recibí mensajes de todos lados del mundo. Gente que está viviendo afuera, increíble. Yo hablé con gente que estaba acá, increíble.
5: Esa foto recorrió el mundo, ¿sabías, no?
4: Sí. Y bueno, en buena hora. Un lindo mensaje muy sano y muy movilizante.

0: Polémica por el proyecto de ley del gobierno que busca modificar las normas que rigen a librerías y farmacias.
1: Se trata de la iniciativa de Sturzenegger, llamada Hojarasca 2.0.
0: Buscan eliminar el precio único que se establece para la venta de libros y que perjudicaría a las pequeñas librerías.
1: Además, el proyecto de Sturzenegger busca que se comercialicen medicamentos fuera de la farmacia y habilite canales digitales para la venta.
2: Pronóstico.
0: Frío y lloviznas todo el día. La temperatura máxima pronosticada para hoy será de 14 grados.
1: 10 grados 7, la actual, el cielo cubierto con llovizna en la ciudad de Buenos Aires.
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Bendita sea tu pureza y eternamente lo sea, pues todo un Dios se recrea en tan graciosa belleza. A ti, celestial princesa, Virgen Sagrada María, yo te ofrezco en este día alma, vida y corazón. Mírame con compasión, no me dejes, Madre mía, morir sin tu bendición.

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2: Estamos en la ciudad de Villa Mercedes con 294 viviendas que se están construyendo en esta ciudad y hoy estamos trabajando y visitando el barrio 131 viviendas. Inicialmente, en una anterior visita y preadjudicación que hizo el señor gobernador, habíamos preadjudicado 71 viviendas y hoy estamos con 60 familias para completar este barrio. Así que, bueno, muy felices. En esta oportunidad tenemos familias que han sido sorteadas el 29 de diciembre y también cupos liberados que sorteamos el viernes 5 de junio. Así hemos podido completar justamente las 60 familias de este barrio del 131 que, bueno, han salido sorteados, han validado toda la información y hoy estamos en condiciones de entregarles la resolución que los convierte en preadjudicatarios. El gobernador es el protagonista también de esta actividad conjuntamente con las familias y tenemos fecha de entrega aquí en Villa Mercedes para todas las viviendas para el día 19 de diciembre, así que todas estas familias van a estar pasando la Navidad y el Año Nuevo del 2026 en su nueva casa. Esta justamente es sobre el módulo de las 131 viviendas que se construyen aquí en Villa Mercedes y en próximas fechas y visitas de obra estaremos completando el último barrio que nos queda, que es el del 121 viviendas.
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8: A esta hora en Villa Mercedes la temperatura 8 grados, humedad 100%, no soplan vientos, el cielo está nublado, temperatura máxima de hoy solamente 9 grados, a esta hora en Villa Mercedes 8 grados.
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8: El pronóstico del tiempo para el día de hoy, día muy frío, con una máxima de 9 grados. Mañana tendremos una máxima de 13 grados y para el jueves la máxima rondaría los 18 grados. A esta hora en Villa Mercedes, 8 grados.
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0: sigan en Radio Mercedes. ¿Se lo dice quién?
1: Antonio Carrizo.
2: Locutor argentino.
0: Sí, señor.
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4: Se dice muy a menudo, antes uno solía decir, le presento a mi esposa o mi señora, la mamá de mis hijos. Ahora, a veces para zafar en mi pareja, liquidado el comentario, ahí. Entonces vos ya sabés que no tenés que preguntar más nada. Pero lo que pasa es que un hombre y una mujer para llevarse bien tienen que ser parejos, tiene que ser pareja la cosa. Aun cuando esté bien organizada la cosa, matrimonio, hay gente que por ahí a los años descubre que no la quiere más a la mujer o la mujer no lo quiere más al marido y cada cual agarra para su lado. También está dentro de las posibilidades. Y hay una tercera alternativa, que bien casado y todo, sin pretender de separarse, cada uno tenga su cosita, sepa, travesuras, este. Si lo hace la mujer, pasa a ser candidata, ya saben, del comentario más cruel, y las sacrifican para siempre, pasa a ser una mala mujer. Pero si lo hace el varón, sobre todo en una cultura como la nuestra, latina y machista, empezamos acá patente piola. Además, buscamos nosotros los hombres argumentos para defender esto. Y una mancha más al tigre que le hace. Sí, una cana al aire. Y el hombre debe ser hombre aunque la mujer le pegue, che. Siempre tenemos un argumento. Otro de los más frecuentes, y no podía pasar por tonto. ¿Qué quiere que haga? Estaba servido, ¿eh? Y estos son los argumentos del machismo. Y el de la historia mía venía de una trampa. Y se iba para la casa preocupadísimo. Y abre la puerta esperando lo que nos ha dicho cualquiera de nuestras mujeres, porque las mujeres en este sentido coinciden cuando llegas tarde. ¿Te acordaste que tenés casa vos? ¿Por qué no te vas a vivir por ahí? ¿O se te perdió la dirección? Y este abre la puerta esperando esa andanada, que es una detrás de otra como cachetada de luz. Y la mujer lo mira y le dice, hola mi Superman. Y lo descolocó. Porque esta estaba esperando una serie de barbaridades. Le dice, no se quede parado ahí con la puerta abierta. Pase mi Superman, que está fresca la noche y entra el frío. Y este chavo a pensar, ¿qué le pasa a este? ¿Qué quiere mi Superman? ¿Un bifecito con ensalada? Le preparo en un ratito mi Superman. Y este funcionaba a 1000 por hora. Y dice, a esta la botonearon por teléfono, algo le ha pasado. ¿O usted prefiere, mi Superman, que mientras se da una ducha yo le haga una sopita como a usted le gusta en invierno, ¿eh, mi Superman? Y el tipo ya sacó coraje de donde no había. Dice, che, ¿qué me estás cargando? ¿Qué tanto, mi Superman? ¿Por qué me decís mi Superman? Y lo mira la mujer. Dice, porque únicamente a ese tarao y a vos se le ocurriría ponerse el calzoncillo arriba del pantalón.

0: Gracias. El grito de las mujeres solas. Ahí está, bien, gracias.
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2: Estamos disfrutando del alegrísimo de la mañana de 6 a 8 con toda la música bien arriba. Y este ritmo, vamos.

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1: 7:32.
2: Reiteramos, Messi llegó a Rosario, donde ya descansa junto a su familia.
1: El capitán de la selección argentina pasará sus vacaciones en el country Kentucky hasta agosto.
2: Javier Milei pidió respetar la decisión de los jugadores y dijo que este equipo es el mejor de la historia.
1: El Dibu Martínez puso en duda su continuidad en la selección argentina.
2: Tras lamentar la caída ante España, en un posteo en redes, reconoció que buscará en estos días reflexionar sobre lo que vivió.
1: El Dibu dijo que verá cómo se sigue hacia adelante y si es momento de dar un paso al costado.
2: El salario volvió a caer en mayo.
1: Los sueldos registrados subieron 1,8% en el quinto mes del año, cuando la inflación marcó 2,1%.
2: La pérdida del poder adquisitivo del salario lleva 4,2% en los últimos 9 meses.
1: Llovizna todo el día, alguna mejora. Por la tarde, muy nuboso y una máxima de 14 grados anticipa para este martes 21 de julio el Servicio Meteorológico Nacional.
2: La actual en Capital, 10 grados 8, cielo cubierto con llovizna.
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6: 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El alegrísimo de la mañana con los datos del tiempo. A esta hora en Villa Mercedes, la temperatura 8 grados, humedad 100%. No soplan vientos, el cielo está nublado. Temperatura máxima de hoy, solamente 9 grados. A esta hora, en Villa Mercedes, 8 grados.
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6: El alegrísimo de la mañana con toda la música para vos, para que comiences bien la jornada de la mano de Gillo.

0: 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El alegrísimo de la mañana con el pronóstico del tiempo. El pronóstico del tiempo para el día de hoy, día muy frío, con una máxima de 9 grados. Mañana tendremos una máxima de 13 grados y para el jueves la máxima rondaría los 18 grados. A esta hora en Villa Mercedes, 8 grados.
1: 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Hay que salir
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Señora, señor, nos encontramos mañana a la hora 6. Vuelve el Alegrísimo de lunes a viernes. El Alegrísimo. Enseguida, la ventana. Hasta luego.

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1: 8 de la mañana, un minuto.
2: Temperatura 11 grados, cielo cubierto.
1: Tras llegar esta mañana en un vuelo privado, Messi permanecerá hasta los primeros días de agosto en Rosario con su familia.
2: A través de las redes, Messi agradeció el apoyo de la gente, al tiempo que destacó que lograron unir al país y mostrar el orgullo de ser argentino.
1: A todo esto, el Dibu Martínez lamentó la caída ante España y puso en duda su continuidad en la selección argentina.
2: Reconoció que buscará en estos días reflexionar sobre lo que pasó y verá cómo sigue hacia adelante y si es momento, dijo, de dar un paso al costado.
1: El Dibu fue uno de los que llegó en el vuelo de ayer con el cuerpo técnico del resto del equipo.
2: Recorrieron en un colectivo descapotable desde el aeropuerto al predio de Ezeiza para saludar a los hinchas.
1: Paula, la controladora aérea que recibió el vuelo en Ezeiza, fue la encargada de dar la primera bienvenida oficial a la selección.
3: Queremos darle un saludo a nuestra amada selección. Bienvenidos a su país. Gracias por representar el espíritu argentino, por devolvernos la fe y hacernos creer una y otra vez con unidas familias, amigos e incluso desconocidos. Gracias por defender con honor la camiseta. No nos deben absolutamente nada. Para nosotros, ustedes siempre serán campeones, nuestros campeones eternos. Sean eternos laureles que la escaloneta supo conseguir. ¡Vamos, Argentina!
2: A todo esto aseguran que el Mundial solo benefició al turismo internacional.
1: Por Continental, Aldo Elías, vicepresidente de la Asociación de Hoteles de la Argentina, dijo que el Mundial tuvo un efecto devastador para el país.
4: La realidad es que el Mundial tuvo su efecto devastador en todo lo que tenga que ver con el movimiento de vacaciones. El turismo interno, todo aquello.

0: que podía salir de vacaciones se fue al Mundial. Y el que quedó o no salía de vacaciones o esperaba al final del Mundial, porque de alguna manera traccionaba mucho para que vos te quedes en tu lugar de residencia y pudieras ver los partidos con tu gente.
1: La CGT continuará el 7 de agosto con el plan de lucha que iniciará mañana.
2: La entidad sindical se sumará este miércoles a la marcha de los jubilados junto a las 2 CTA y la Unión de Trabajadores de la Economía Popular.
1: En tanto, el 7 de agosto estará presente en la movilización por San Cayetano en reclamo de trabajo y un salario digno.
2: Por su parte, la CTA Autónoma planteó la posibilidad de convocar un paro nacional si no hay respuesta al pedido de los trabajadores.
3: Pronóstico.
1: Lloviznas e inestable todo el día. Máxima para hoy 14 grados.
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4: Atención, se mantiene cargada acceso este desde el puente de Santa Rosa, mano a capital panamericana, con marcha ágil sin dificultades, pero hubo un choque en la avenida General Paz a la altura de Platense. Hay importantes demoras mano a Lugones. En cuanto a los servicios, el ferrocarril Roca en su ramal Ezeiza está limitado entre Constitución y Lavallol por arrollamiento de persona en Luis Guillón. Resto de los servicios sin inconvenientes.
1: Temperatura 11 grados, cielo cubierto.
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0: Tendremos sol hoy. Para decirle buen día, señor sol también. ¿Cómo está y cómo dice que le va?
1: Espectacular, espectacular,
0: Espectacular, así le va a usted, Sebastián.
2: Pero claro que sí, señor. Buen día. ¿Y a usted cómo le va?
0: Bien, bien, contento.
2: Sí, señor.
0: Estamos en la radio, ¿cómo no vamos a estar contentos?
2: Eso es cierto.
0: ¿Cierto? Vamos, adelante. Esto es para todo el mundo y un poco más.
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0: va a estar esta fiesta de Radio Mercedes de cada mañana.
1: Y estamos en la mañana de este martes 21 de julio de 2026.
0: Hoy cumplimos un mes de invierno. Aún restan dos.
1: Sí. Dios mío, queda todavía.
0: No hay consuelo, ¿no es cierto?
1: Pero bueno.
0: Estamos ahí, le hemos gastado un mes al invierno, hoy 21, ¿no?
1: Sí, señor.
2: Hoy puede ser un gran día, plantéatelo así. Aprovechar lo que pase de largo depende en parte de ti.
0: Que sea un buen día.
3: Dale día libre a la experiencia para comenzar. Y
0: todo bien, Sebastián.
1: Pero todo muy bien, Hugo. Sí, contento, por supuesto. Bueno, con algunas noticias que vamos a estar hablando. Bueno, ya ha llegado la selección argentina ayer ante una multitud de gente también.
0: Sí.
1: Gran recibimiento, así que nos pone contentos que así se los reciba. Hace un ratito
0: con
1: llegó
0: alfombra,
1: Messi.
0: Alfombra roja.
1: Alfombra,
0: ¿no?
1: Roja, exactamente. Allí en Ezeiza, ¿no? Espectacular, una gran caravana.
0: Messi está en Rosario.
1: Messi, exactamente, llegó esta mañana en su vuelo privado.
0: Ya pasó el Mundial, ¿no?
1: Ya está.
0: Ya pasó el Mundial. A otra cosa, mariposa. ¿Qué se vive ahora?
1: Dios mío.
0: La política.
1: Y sí, como siempre, la política, los temas de todos los días, ¿no? Esto sigue, continúa, los aumentos. Los aumentos que nos llegan a nosotros, los aumentos de los senadores, ¿vio?
0: De todo, bueno. No nos amarguemos de entrada.
1: No, por favor.
0: Diga quién está en los controles.
1: El señor Leonardo Gillo Fernández.
0: ¿Cómo le va? ¿Espectacular?
4: Espectacular, espectacular.
0: Seguro. Contentos. Este trío de tres, ¿no?
1: Claro.

0: Vamos ya, ¿cómo está el tiempo?
1: Sí.
0: En Villa Mercedes.
1: Sí, señor.
0: Creo que va a ser un día muy frío hoy.
1: La temperatura está ahora 7 grados 5 décimos. Humedad completita 100%. Vientos del sector sur a 8 kilómetros por hora. El cielo se presenta cubierto con niebla.
0: Sí.
1: Eso es lo que dice el Servicio Meteorológico Nacional. Anoche hubo, no se veía nada.
0: Menos que turco en la neblina.
1: Definitivamente.
0: Por eso bajó la visibilidad, ¿no?
1: Así es, a 800 metros. La temperatura máxima de ayer fue de 15 grados. La mínima de hoy es la actual, 7 grados 5 décimos.
0: 7.5, estamos con el sol, con la luna. Un cuentito, operador, un cuentito de esos.
2: Cuando uno se está por poner de novio, habla el hombre y escucha a la mujer. Cuando ya están de novio, habla la mujer y escucha el hombre. Cuando se casan, hablan los dos y escuchan los vecinos.
3: Una sonrisa puede más que un grito.
0: Con la sonrisa y la mañana, una sonrisa lo puede todo.

0: El sol hoy, aunque no lo vamos a ver mucho, ¿aparece a qué hora?
1: A las 8:21.
0: Bien.
1: La puesta será a las 18:36.
0: ¿Y ella?
1: Estamos con luna cuarto creciente a partir de hoy. Y ajá, hasta el 29, que cambiará a luna llena.
0: Perfecto. Hace mucho que no escuchamos el tema luna lunera cascabelera, ¿eh? Juéguesela, operador. Cuando llega el primer mensaje de la mañana, Barrio Feliciano Sarmiento.
1: Dice, buen día, excelente martes, escuchando buena música, aún en camita, dice Susana Bocó.
0: Claro, la música que puso hoy en el alegrísimo esta mañana Gillo.
1: Sí.
0: Te hacía bailar hasta las camas.
1: Vamos, Gillo, eso. Muy bien.
0: Reiteramos, temperatura
1: 7 grados 5 décimos.
0: Pero un pronóstico, señor, que no es muy alentador para hoy, ¿no?
1: No, no, para todo el día, probabilidad de lloviznas, chaparrones en un 40%, muy similar a la jornada de ayer, y una máxima de tan solo 10 grados. 10 grados solamente para hoy, inestable. Mañana miércoles, cielo parcialmente nublado, va a aparecer el sol muy poquito, la máxima 12 grados nada más. Llegamos al jueves y también el viernes, cielo algo parcialmente nublado ahí, con una esperanza de tener un poquito más de sol. Las máximas 16 el jueves y 18 el día viernes.
0: Hoy entonces la máxima
1: llegaría a los 10 grados.
0: Luna lunera cascabelera.

0: Los Palmera con Soledad en Luna
1: Lunera
0: Cascabelera. 8:15, ¿cómo están, amigos? Acá revienta el celular, ¿eh? Siguen llegando mensajes.
1: Bueno, dice, hola, muy feliz martes para todos, dice Susana Alcántaro de Leva Perón 2.
0: Se levantó la Susana.
1: Pero todas las Susanas.
0: Claro, que tenga buen día, amiga.
1: 7 grados 5 décimos la temperatura para hoy, entonces una máxima que rondará los 10 grados.
0: Ah, mirá acá Hilda que nos dice, lea.
1: Dice, buen día, dice, madrugadores, frescolete, dice Manolete. Ajá. Dice, hoy madrugué y los escucho, hermosa música con noticias, gracias, feliz martes para todos. Hilda, barrio Almirante Brown.
0: Desfilan los barrios, la gente con nosotros, Radio Mercedes, La Ventana. ¿Qué le toma?
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4: Estoy contento.
0: Estamos contentos.
1: Pero más contentos que perro con dos colas.
0: Claro, hijo. Contentos de estar en la radio. Contentos de hacer el programa. Y contentos de que ustedes están escribiendo de todos los barrios. Habilitado
1: el 583407.
0: Es el mensajero de la radio. 8:30, ya la quiniela, ¿eh?
1: Sí, en un ratito.
0: Tendremos el Viva Cuyo. Buscaremos la buena noticia de la mañana. Es una radio buscadora.
1: Sí, claro, hay que encontrar.
0: La que aparecen son las policiales, ya están apareciendo, ¿eh? A la orden del día. Hoy es el Día Mundial del Perro y me pongo de pie.
1: Sí, es cierto.
0: Me pongo de pie. Día Mundial del Perro y no le metemos el perro, ¿eh? Ahí tiene el número para la quiniela.
1: Ah, claro, sí.
0: 06.
1: Es el Día Mundial del Perro, desde 2004, que se celebra en homenaje al animal considerado como el mejor amigo del hombre. Y para crear conciencia sobre la inmensa cantidad de canes, de perros, que son abandonados a su suerte y carecen de refugio. La Organización Mundial de la Salud calcula que el 70% de los perros en el mundo no tienen hogar. El 70%.
0: Locura.
1: Es muchísimo.
0: Ellos que son tan fieles. Sí, uno no es fiel con ellos.
1: Para nada.
0: Día del perro y por lo menos una cuchita en esta mañana fría.
1: Cuidemos, por favor.
0: Gillo, ¿qué tenemos? Ya le tomó un mate, me dice Gillo. Nosotros estamos mateando de los buenos amaritos. ¿Dónde está? En Villa Mercedes, entonces la temperatura
1: 7 grados 5 décimos.
0: A ver, un poquito de ritmo arriba, entremos en calor. Palo, palo bonito. Palo bonito, ¿eh? En Mendoza, capital, ¿qué temperatura, Sebastián?
1: 6 grados.
0: Si viaja a Mendoza, 6 grados, está más o menos parecido a Villa Mercedes. ¿Qué otra tiene?
1: San Juan, 8 grados. Ajá. En Santa Rosa de la Pampa, 6 grados.
0: ¿Alguna otra?
1: Sí, nos vamos a San Luis. Frío en San Luis, ¿eh? 3 grados nada más en la capital puntana.
0: ¿Qué más?
1: Villa de Merlo, al igual que Mercedes, más o menos 8 grados. La Toma, siempre fría La Toma. Sí. 5 grados, al igual que Buena Esperanza. Y en el Trapiche, 6 grados, alguna de las temperaturas. Ya le cuento un poquito más.
0: ¿Cómo no? A lo bonito, sí.

0: A lo bonito, dos versiones tuvo usted así. Primero con Katunga y luego con Chayanne.
1: Mirá vos, Chayanne, haciendo...
0: Pa' lo bonito,
1: mirá vos.
0: ¿Le gusta este ritmo para la mañana? ¿Sí o no?

0: en Río Cuarto 8, en Córdoba Capital 9. Está más o menos parecido, por lo menos en el centro del país, en las temperaturas.
1: Sí.
0: En Villa Mercedes 7.5, con un pronóstico para hoy que anticipa 10 de máxima y probabilidad de chaparrones durante todo el día.
1: Bueno, Gillo, dice que ponga un cuento, me dicen por acá. Que ponga un cuento, dice. Se viene la quiniela enseguida, ¿eh?
0: No sea cuentero.
1: Sí, dice. Ponga un cuento. Se viene la quiniela, luego el video cuyo. Tenemos programón para hoy. Estamos en 21 de julio de este 2026.
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1: Faltan para la primavera 63 días.
0: Bien, ya casi.
1: Ya casi.
0: Sí, 2 meses. Nada.
1: Claro.
3: Dice, mozo, ¿qué me recomienda? Dice, bueno, yo le recomiendo una entrada de lengua. Dice, ay, recién nos conocemos, mozo. No. Dice, mamá, ¿me contás un chiste? Dice, ¿qué chiste ni chiste? Vení a ayudarme a limpiar. Muy bueno. ¿Sabés chiste de trenes? Dice, oh, un vagón. Dice, ¿cómo te fue en el congreso sobre ausentismo? Dice, no vino nadie.
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0: 8:28 minutos.
1: Un saludo para el amigo Ángel Ricardo Pérsico. Ayer tarde ha dejado un saludo por el día del amigo. El amigo Ricardo, Ángel Ricardo Pérsico.
0: ¿Cómo habrán pasado el día del amigo?
1: Yo creo que muy bien.
0: Hubo juntadas, hubo reuniones.
1: Sí, seguro.
0: Pero muy bien.
1: El que lo pueda hacer, que lo haga, ¿no?
0: Sí, tal cual.
1: Parte de la vida.
0: Que disfruten.

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A continuación, el servicio necrológico de Radio Mercedes, que irradiamos a las 8 y 30, 10, 11 y 30, 13, 17 y 21 horas. Falleció la señora Norma Noemí Bobadilla. Velatorio General Paz 919, Sala 3. Los restos de la señora Norma Noemí Bobadilla serán sepultados en el cementerio municipal hoy a la hora 10, comunicó Casa Grassi. Falleció la señora Elsa Noemí Funes. Velatorio General Paz 919, Sala 3. Domicilio de duelo, Justo Arac 219. Los restos de la señora Elsa Noemí Funes serán sepultados en el cementerio Parque de la Paz hoy a las 11 y 30 horas, comunicó Casa Grassi.

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0: Y llegan los números de la quiniela, presenta Agencia Sancono. Bueno, nuestros pálpitos ayer no tuvieron suerte y hoy vamos a contar que apareció por San Luis el 5128, 5128, luego 221 y 670. San Luis a la cabeza, 5128 el cerro. Pasamos a Nacional, 2612, 2612, 253, 819. Nacional, 2612, el soldado. Provincia de Buenos Aires, 5998, 5998. Le siguieron 048 y 299. Provincia a la cabeza, 5998. La mujer del panadero quiere su... Bueno, nuestros pálpitos. A ver, Hugo, diga.
1: El 21-21.
0: Bueno, la mujer.
1: O sea que el día de hoy, ¿no?
0: Perfecto. Bueno, Gillo, su numerazo. 1835. Y mi pálpito, el 4408. El incendio. Bien, ya estamos con Mendoza y Córdoba.
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0: 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Vamos a Mendoza, 0258 el primero, 0258, luego 368 y 844. Mendoza, 0258. Y llegamos a Córdoba, 2272, 2272. Le siguieron el 628 y 844. A la cabeza Córdoba, 2272. Repasamos las cabezas por San Luis el 28, Nacional el 12, Provincia 98, Mendoza 58 y Córdoba 72. 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
2: 8:45.
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0: ¡Viva Cuyo! Y aquí Susan con sus fotos, videos desde Torre Alfa dice: buen y bendecido día para todos, así se ve la niebla en Villa Mercedes. Realmente envía un video.
1: Hola, buen día, buen día, buen día.
2: O sea, no se ve nada.
1: Villa Mercedes, a nada. Todos, a todos. Mire la niebla que hay, señor Luto. Y acá que estoy a prácticamente 3 cuadras del edificio de la Caja Social, no se ve.
0: Exacto.
1: No se ve el edificio de San Juan, no se ve nada, nada, nada. Terrible la niebla. Así que, por favor, que tengan mucha precaución, ¿eh? Un beso grande para todos.
0: Gracias, Susan. Sí, la verdad, ¿no?
2: Exactamente, exactamente.

0: me deja mandar un saludito para unos amigos, precisamente para la Academia de Danzas Folclóricas Herencias Norteñas. Ahí está Gerardo Jerez y gran parte de la familia Jerez escuchándonos. Y además dicen que el próximo 9 de agosto a las 18 tienen el Encuentro de Danzas Folclóricas. Es una nueva edición, como siempre, todos los años será en el Teatro del Viejo Mercado a las 18 horas. Encuentro de Danzas Folclóricas por parte de la Academia de Danzas Folclóricas Herencias Norteñas, que ya lleva 14 años de vida.
1: Muy buenos bailarines.
0: Sí, excelente.
1: Muy buenos bailarines. Así que a prepararse con todo para ese día. En Cuyo vamos a escuchar a Jorge Oyarzábal con el maestro Horacio Díaz y este tema de Félix Dardo Palorma, Este Corazón Que Tengo.

0: Ahí estaba Jorge Oyarzábal, acompañaba Horacio Díaz, su guitarra, dejándonos de Félix Dardo Palorma, Este corazón que tengo.
1: ¡Qué pago lindo! Donde florecen tonadas y hay
0: por... Así pasó el Viva Cuyo en la ventana. 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
0: 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Y tiene que ver con el maíz, así con es. El campo.
5: Sí, señor, el maíz avanza hacia el sur. Evalúan híbridos capaces de producir en las condiciones extremas de la Patagonia. Ensayos en Santa Cruz y Chubut demostraron que híbridos precoces de maíz adaptados al frío ofrecen una alternativa productiva para fortalecer la ganadería.
0: Adaptados al frío, ¿no?
5: Exactamente, claro, temperaturas extremas. Claro. ¿Cómo haces para sembrar en días de invierno con mucho frío?
0: Y tener buena cosecha.
5: Exactamente. Entonces, bueno, se está trabajando allí en el sur para que el maíz pueda tener las mismas condiciones que en el resto del país.
0: Buena noticia, ¿eh?
5: Sí, señor.
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5: La información del básquetbol. Jorge Newbery gritó campeón en la Liga Provincial de Básquetbol. El conjunto villamarcelino venció 80-74 al Verdi en el juego decisivo en la final y conquistó por primera vez el torneo Apertura. Jorge Newbery, campeón de la Liga Provincial de Básquetbol.
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0: Le decimos la hora.
1: Sí, las 9:14 minutos.
0: Guerra del Chaco, dice el título. Esto es historia en la Argentina. Ocurría en 1938.
1: Se firma en la ciudad de Buenos Aires el Tratado de Paz y Amistad entre Bolivia y Paraguay para poner fin a las disputas fronterizas por la Guerra del Chaco, cuyas hostilidades cesaron en 1935. Por mediar en el conflicto, el canciller argentino Carlos Saavedra Lamas había recibido el Premio Nobel de la Paz en 1936.
0: Guerra del Chaco. En un día como hoy se firmaba este tratado, año 1938. ¿Y quién nacía en 1948?
1: Una leyenda, Lito Nevia. Nace en la ciudad santafesina de Rosario, músico, compositor Lito Nevia. Félix Francisco Nevia Corbacho. Así es el nombre real de él. Considerado uno de los padres del rock en español, su canción La Balsa, allá por el año 1967, en coautoría con Tanguito José Alberto Iglesias, es considerada como la mejor del rock argentino.
0: ¿La recordamos?
1: Sí, por favor.

0: Ahí estaba Lito Nevia, por supuesto, con Los Gatos, dejándonos La Balsa, año 1967. Hoy nacía precisamente Lito Nevia, año 1948.
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0: Ahora llega la noticia policial.
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0: Villa Mercedes, detuvieron a un hombre que tenía pedido de captura de la justicia de La Pampa por una causa de estafa. Este domingo, efectivos del Departamento de Investigaciones de Villa Mercedes detuvieron a un hombre de 40 años que era intensamente buscado por la justicia en la provincia de La Pampa en el marco de una causa por presunta estafa. Reiteramos, Villa Mercedes detuvieron a un hombre que tenía pedido de captura de la justicia de La Pampa por una causa de estafa.
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1: Vení un negro en una señalita. ¿Qué? No, si lo tenemos que ir, lo vamos ya, pero todo, ¿eh? Dice, vení un negro en una señalita, escuchando el último trabajo discográfico de Trula. ¡Trulala! Claro, vení enero ahí en la reneta. Si yo soy tu macho, nena, y tú eres mi hembra. Si yo soy tu macho, macho, y tú eres mi hembra, nena. Si yo soy tu macho, nena, y yo soy tu hembra. Y le trabo la cinta. Nuevito, nuevito. Vaya, ¿saben qué compañía grabaran, ¿eh? Dice... Debe ser de los contrarios ese, ¿ves? Si le trago la cinta. Uy, enero, era trucho. Enero le entró, pégale estéreo. Tú suéltalo, suéltalo. Y nuevito, se lo tengo a coche, lo soltalo, sí. Sí, tengo. Enero ahí nomás clavo la cenoleta, ¿viste? Como uno lo puede sacar, si frena la cenoleta, da la vuelta y viene de lado y la acompaña. Enero estaba tiradito, afirmo, sobre el asiento, así con la lapicera. Tratando de desencajar la cinta, enero. Y en eso que estaba en ese trabajo, siente que se le mueve la renovaleta del vago. Se da vuelta, mira para atrás, y un guaso le había metido un gato y le estaba robando la rueda de atrás de la renovaleta. El héroe se enfurequeció, se puso como un apache con lanza nueva. Lo encaró y le dije, ¿qué haces, che pedazo de guanaco? Y le dice el otro, quédate pío a la macho. Hace tu trabajo tranquilo, déjame hacer el mío en paz.
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Ahí estaba Mon Laferte con Los Auténticos Decadentes dejándonos amor. 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La temperatura en Villa Mercedes, 7 grados. Luego del revés del Senado, Patricia Bullrich se reunirá con Sturzenegger para evaluar cambios en el proyecto de la ley de propiedad privada. 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Los senadores, sí, los senadores de nuestro país cobrarán casi 12 millones de pesos a partir de agosto. La suba responde a la aplicación del último tramo de la paritaria acordada para el personal legislativo, que se traslada automáticamente a los saberes de los legisladores de la Cámara Alta. Los senadores nacionales volverán a recibir un aumento en sus dietas. A partir de agosto pasarán a cobrar casi 12 millones brutos mensuales. El incremento salarial surge del acuerdo firmado entre la vicepresidente Victoria Villarruel, el presidente de la Cámara de Diputados Martín Menem y los gremios del Congreso. La recomposición acumulada alcanza el 6,7%. Bueno, estos números no interesan, lo que sí interesa es que los senadores van a pasar a cobrar 12 millones de pesos en el mes de agosto. Obviamente que no tienen ningún otro gasto, ¿sí? Porque además se les pagan los pasajes y demás, por ese supuesto desarraigo, ¿no? Aquellos que están fuera de Buenos Aires, pobrecito. La verdad, ¿qué decir de esta gente? Los senadores van a pasar a cobrar casi 12 millones de pesos a partir del mes de agosto. 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

0: Pico para hoy anticipa 10 grados de máxima con probabilidad de lloviznas. Es más, está lloviznando a esta hora en Villa Mercedes. Ahora llega la noticia policial. 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Investigan un hecho por el cual un joven fue herido con un arma blanca en Villa Mercedes. Este lunes por la mañana, tras una alerta del Centro de Operaciones Policiales, Comisaría Seccional número 40, se hicieron presentes en el Policlínico Regional Juan Domingo Perón, donde se constató el ingreso de dos individuos lesionados. De acuerdo a la información brindada por el personal médico, un joven de 23 años presentaba un corte en la ceja derecha y un golpe en la cabeza, siendo asistido y posteriormente dado de alta. Por otra parte, un joven de 20 años presentaba heridas de arma blanca, tres superficiales y una en la región costal izquierda, por lo que fue intervenido quirúrgicamente, permaneciendo consciente al momento de la atención médica. En ese sentido, los uniformados se entrevistaron con el joven de 23 años, quien les manifestó que mientras descansaba junto a su familia en su domicilio de Farfán al 1100, arribó un familiar, otro de 20 años, en un evidente estado de alteración. Al salir de su vivienda, el individuo de 20 años lo golpeó accidentalmente con una botella, ocasionándole un corte en la ceja derecha, tras lo cual se retiró del lugar. ¿Sí? Entre otras averiguaciones del hecho, investigan un hecho por el cual un joven fue herido con un arma blanca, esto aquí en Villa Mercedes. 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
2: Te comunicaste con Gerardo Reynoso,
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4: A continuación, el servicio necrológico de Radio Mercedes, que irradiamos a las 8:30, 10, 11:30, 13, 17 y 21 horas. Falleció la señora Norma Noemí Bobadilla. Velatorio General Paz 919, Sala 3. Los restos de la señora Norma Noemí Bobadilla serán sepultados en el cementerio municipal hoy a la hora 10, comunicó Casa Grassi. Falleció la señora Elsa Noemí Funes. Velatorio General Paz 919, Sala 3. Domicilio de duelo, Justo Darac 219. Los restos de la señora Elsa Noemí Funes serán sepultados en el cementerio Parque de la Paz hoy a las 11:30 horas, comunicó Casa Grassi.

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la temperatura. Hoy la máxima rondará los 10 grados y por momento tenemos llovizna, algunos chaparrones. Bueno, cuéntenos ustedes cómo está afuera, amigos. ¿Cómo está afuera? Ustedes nos cuentan.

0: 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Buenos días, Sebastián, equipo. Dice, escuchando desde el barrio del Criollo. Soy Margarita Sosa. ¡Qué vergüenza! Ellos, 12 millones de pesos. Y nosotros, los jubilados, no llegamos a los 550 mil. La mínima, la verdad, tiene toda la razón. Da muchísima bronca, ¿no? Y sí, Margarita, le mandamos un beso grande. Margarita Sosa, gracias por escribirnos mensajes al 583407. Estamos en vivo, a ustedes los escuchamos en esta mañana de La Ventana.
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0: está. Buen día, Radio Mercedes, hermosa compañía. Afuera, re frío y está lloviznando. Besos, Grace, barrio Rafael Origone. Muchas gracias, Grace. Un beso grande para vos. Ahí está, viste que está lloviznando y frío afuera. Muchísimas gracias. Mensajes al 583407.
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0: Hola, buen día, bendecido día, Huguito. Soy Rosana Silva. ¿Me podrías saludar al Naranja Ortiz?
2: Pero cómo no.
0: Está cumpliendo años, que lo pase lindo junto a su familia, amigos. Gracias, Hugo. Somos cuatro, supongo. Bendiciones. Ajá. A todo el equipo de la radio. Así que el saludo para el Naranja Ortiz, que está de cumpleaños.
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0: La temperatura en Villa Mercedes, 7 grados. Siguen llegando mensajes y más mensajes. Ah, kilómetro 4. Gracias, amiga Roxy. Kilómetro 4, K4. Entiendo que es así. ¿Sí? Muchas gracias.

0: tenemos otro audio y otra persona que habla precisamente de lo que decíamos recién, el aumento a partir de agosto de los senadores que van a empezar a cobrar 12 millones de pesos. ¿Qué dice Mario?
1: Ahí viene. Buenos días, ¿cómo le va? Estaba escuchando las noticias que estaba dando este chico, que dice que los senadores van a cobrar 12 millones de pesos. Yo digo, qué cara dura y ladrones son estos políticos, ¿no? Un jubilado tiene que arreglársela con poco dinero y estos cara duras roban la plata del país. Y nosotros tenemos que ser más pícaros, no hay que votarle más a ningún cara rota de estos, por favor. Gracias, Dudo, que Dios le bendiga. Si puede pasar al aire, páselo. Soy Mario.
0: Gracias, Mario. Un abrazo grande. Mensajes al 583407. Todas las voces acá, ¿eh? Sí. Hablan todos, opinan todos sin ningún problema. Con respeto, como corresponde. 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
0: Ahora llega la noticia policial.
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0: Bueno, se conoció en las últimas horas que el fin de semana aquí en Villa Mercedes hubo casi 20 conductores multados por alcoholemia positivo. Los operativos se realizaron en distintos puntos de la ciudad. El registro más alto detectado fue de 1,52 gramos de alcohol en sangre. Además, secuestraron 15 vehículos por circular con caños de escape antirreglamentarios. El fin de semana hubo casi 20 conductores multados por alcoholemia positiva en Villa Mercedes.
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0: Y pida su turno, doctora Alicia Vidente Sanadora, colaboradora Fundación Padre Ignacio. Y la tenemos justamente a la doctora Alicia Arduino, bien digo, en línea. Doctora, ¿cómo le va? Buen día.
2: Hola, buenos días, Duto. Buenos días a todos los oyentes. ¿Cómo andan todos por ahí?
0: Perfecto. ¿De dónde me está llamando?
2: Bueno, ahora estoy atendiendo en Villa Dolores.
0: Ah, muy bien. Bien.
2: Ubicada en el Hotel Montay, así que bueno, bien, acá me recibió un poquito de llovizna, pero bien, bien el clima.
0: Me alegro mucho, acá la están esperando. ¿Cuándo viene a Villa Mercedes?
2: Mañana, si Dios quiere, estoy en Villa Mercedes a partir de las 9 de la mañana hasta las 12 y 30, por orden de llegada.
0: Usted va a atender al lado del Hotel Lázaro, ¿no es cierto?
2: Al lado del Hotel Lázaro tienen que golpear la puerta y pasar y esperar en la sala de espera que sean atendidos. Va a estar todo climatizado, ya está todo organizado para mañana la llegada. Así que bueno, los espero a todos, ya empezaron los tratamientos. Así que mañana siguen los tratamientos ahí en el consultorio. Y bueno, siempre bienvenidos los nuevos tratamientos. Recuerden que la doctora atiende todas las especialidades, pero me enfoco en algunas, como la artrosis, la droga, el cigarrillo, el alcohol, la depresión, después también la diabetes. O sea, siempre apunto más a esos tratamientos. Hay algunos otros tratamientos que salieron muy buenos de algunas enfermedades que también voy a atender, que no se nombran, y bueno, y después alguna persona que quiera con la ayuda espiritual, no hay ningún problema, se va a ayudar espiritualmente, se le va a hacer una imposición de mano como lo hace el padre Ignacio, el padre sanador de la ciudad de Rosario. Soy una colaboradora de la fundación del padre Ignacio. Recuerden que nosotros todos los domingos a partir de las 11 y cuarto de la mañana está la misa de

0: profanación todos los domingos, ¿eh? En cualquier momentito, sea algún mes más que haya un poquito más de cálido el tiempo, el clima, vamos a emprender un viaje a la fundación del Padre Ignacio para que reciban las manos de él, la imposición de mano, y que reciban una linda misa. Iremos a viajar un domingo para estar a las 11 allá en la iglesia, en la capilla, y para que conozcan al Padre Ignacio y reciban sus manos.
1: Perfecto. Mañana entonces, doctora, aquí en Villa Mercedes, en la calle Pringles 73, al lado del Hotel Lázaro, ¿no es cierto?
0: Exactamente. Mañana, el día 22, estoy ahí con todos ustedes atendiendo.
1: ¿Le pueden, pueden llamarla? ¿Pueden llamarla por el turno, doctora? Para pedir, ¿cómo? ¿Es por turno? ¿Cómo atiende usted?
0: No, no, es por orden de llegada. Igualmente, si alguien quiere comunicarse por vía WhatsApp, háganlo, no gasten, no llamen. Directamente todos consultan por WhatsApp si quieren saber el valor de la consulta. Es accesible, no tiene el aumento, no recibió el aumento. Quédense tranquilos que lo van a poder pagar, igualmente que los tratamientos. Son muy, muy accesibles, ¿eh?
1: Bien.
0: Cuando empiezan el tratamiento ya se abona y después se abona cada 2 meses, así que quédense tranquilos.
1: Doctora, permítame que diga el WhatsApp. Es 3462-390802. ¿Está bien?
0: Sí, sí, está perfecto, doctor.
1: Lo reitero, 3462-390802, para comunicarse con la doctora Alicia Arduino, que mañana está en Villa Mercedes. ¿Va a estar todo el día?
0: Voy a estar toda la mañana, después 12:30 ya me retiro, porque bueno, es por los requisitos que me pone el hotel, o sea que me alquila la parte de consultorio.
1: Ah, bien, bien.
0: Estoy muy, muy cómoda ahí, la verdad que estoy muy cómoda, tengo todos los aparatos, o sea que es lo que yo más estaba necesitando. Así que muy, muy agradecida al dueño, que es Jorge, muy, muy agradecida, así que bueno.
1: Jorge Ojeda. Jorge Ojeda, claro. Sí, sí, sí. Doctora, yo tengo la lista acá de, por ejemplo, patologías, gente con problemas de alcoholismo, tabaquismo, artrosis, mal de Alzheimer, drogas, depresión, kinesiología en agua y tierra, ayuda espiritual. Se lo nombro para que la gente sepa qué es lo que usted trata, doctora.
0: Exactamente, y también trato lo que es cáncer, que es un nuevo tratamiento que yo estoy implementando ahora, así que bueno, toda persona que esté ya con las quimios y demás, bueno,
1: claro,
0: va a tener un soporte de ayuda con un tratamiento para sobrellevar lo que es el cáncer, pero siempre le sugiero a todo paciente de que va a tener que hacer un tratamiento de psicología, porque es una enfermedad muy agresiva y hay que saberla aceptar.
1: Bien, perfecto.
0: Igual que la artrosis, por favor, tengámosle mucho respeto, porque es una enfermedad muy, muy silenciosa que ataca los huesos y que a una cierta edad, bueno, no lo vamos a poder mover. Entonces, ¿qué tenemos que hacer? Concurrir rápido para un buen tratamiento con una buena medicación que salió muy buena ahora, y obviamente con otro tratamiento que yo los estoy haciendo y están dando muy buenos resultados. No nos quedemos con eso, el tema de la artrosis, porque duele todo el cuerpo, duelen mucho las extremidades. Entonces, bueno, consultemos, no nos quedemos, ¿eh?
1: Doctora, colaboradora de la Fundación Padre Ignacio, doctora Alicia Arduino, muchas gracias y bienvenida mañana a Villa Mercedes.
0: Desde ya muchísimas gracias por sacarme al aire y saludos a todos los oyentes y gracias por escuchar.
1: Que ande muy bien, doctora. Buen día.
0: Hasta luego.
1: Hasta luego.
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0: 12, 48 minutos en la República Argentina, mis amigos, ¿cómo estamos? Recién me asomé un ratito, mamita querida, qué frío que hace. 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Momento para actualizar datos del tiempo. Presenta Química del Oeste, 7 grados, nada más la temperatura. Humedad completa, 100%, vientos del sudeste a 15 kilómetros por hora. El cielo está cubierto con niebla, neblina que a veces se convierte en una lloviznita. Bueno, eso es lo que está pasando en esta mañana aquí en la ciudad de Villa Mercedes. Con un pronóstico que está anticipando una máxima de 10 grados. ¿Iremos a llegar? Si seguimos así, 40% de probabilidad de lluvias, chaparrones, neblinas todo el día. Así que todo este martes 21 va a estar así. Ahora tenemos 7 grados de temperatura. 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

0: te estoy escuchando a Tini, bueno, que estuvo con De Paul el fin de semana, por supuesto, mirando la final del partido. Y bueno, todos los jugadores ya han posteado. Y vamos a ver, Gillo, mira, te doy tiempito, no hay problema, porque habló Scaloni. Sí, habló Scaloni para los medios, sí, aparentemente, bueno, cuando salía en su vehículo. Si lo llegas a encontrar, no hay ningún problema. Te doy tiempo. Estoy mirando en estos momentos. Sí que habló Lionel Scaloni. Precisamente. No sé qué habrá dicho. Pero bueno, son cosas que vamos a seguir hablando seguramente por mucho tiempo. Sobre esta selección argentina. Sobre estos muchachos que han dejado todo para la selección en este Mundial 2026. Y en un ratito vamos a estar hablando del fútbol argentino y sudamericano, porque hoy vuelve la Copa Sudamericana, el mes que viene ya vuelve la Libertadores, pero ya hoy arranca la Sudamericana, juegan equipos argentinos, el jueves juega Boca, el jueves, Gillo, arranca el fútbol argentino, primera fecha del torneo clausura, sí, el jueves, y te vamos a contar qué partidos tenemos para esa jornada, así que hay mucho por hablar en esta mañana, hay mucho deporte, el fútbol terminó. No, señora, no, señor. 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Anticipamos. Lionel Scaloni decía esto hace un ratito.
1: Vamos a seguir.
2: Sí,
1: después
2: sí.
1: Del 31 de diciembre.
2: Yo creo que ahora.
1: Bueno, pero dijo, planteó que dudas. Vos dudas. Nos vamos todos, se van todos. ¿Qué pasa?
2: No, pero yo creo que son cosas que después de un torneo así es. Son cosas normales, son cosas que uno puede decir, se replantea, y hasta diciembre, como digo, estamos acá. Yo creo que no, de verdad que creo que lo más importante de todo esto es cómo se dieron las cosas, cómo la gente supo entender que el equipo dio todo, y después lo que pase más adelante, lo más importante siempre es la Argentina, la selección, y quien esté al cargo, esté yo o no esté yo, lo

0: Lo más importante de verdad es esta unión, esta conexión, que no sé si hemos vuelto a tener. Yo creo que nunca lo perdimos.
1: Falta mucho, pero ¿no soñás con dirigir el Monumental, por ejemplo, el próximo Mundial? ¿No soñás con eso?
0: Pero es que ustedes me hacen preguntas muy... No, aparte... Yo creo que ahora lo importante, pasa, de verdad, es otra cosa.
1: Sí, pero pasa que uno es ansioso también. Pero digamos, 31 de diciembre. Caloni, ¿se va o se queda?
2: Claro, nos sentimos huérfanos.
0: Otra vez la misma pregunta.
1: Pero es lo que no sabemos. Es lo que no sabemos.
0: De verdad que lo importante... Yo les digo en serio. Le digo en serio. Lo importante ahora no es esto. No es esto. Este es un lugar... no para de gritar aquel. Este es un lugar. Bueno, trajiste vos, no. Es un lugar soñado, chico. Esto es un lugar que yo, como dije la otra vez, ni en mi mejor sueño hubiera pensado estar acá por primera vez, porque yo no había dirigido en ningún lado, era la realidad. Me dieron esa posibilidad y después poder haber conseguido todo lo que conseguimos. O sea, soñado. Y es un lugar que cualquiera quisiera estar. Entonces.
2: En ese sentido, ¿el sueño
0: terminó? Pero otra vez la misma pregunta, chico, de verdad.
3: No importa. Conseguiste que no haya grietas porque la mayoría de la gente con la que hablamos recurrentemente, preguntábamos por el Mundial, todos te veían como un gran líder. Y muchos colegas tuyos, directores técnicos de otros equipos del mundo, te vieron como un gran referente de equipos. ¿Cómo sentís esa responsabilidad?
0: Bueno, es mi manera de ser, nuestra manera de ser, del cuerpo técnico. Creo que es la sensación esa de la grieta. Yo creo que con la selección, no sé si alguna vez hubo. La selección es lo máximo para cualquier futbolista, para cualquier hincha.
4: Solo si me escuchás, y, Fabián, ¿te animás
0: a
4: preguntarle
0: la vez que,
4: si
0: que logramos tener
4: redes,
0: esa conexión 100%?
4: De que hubo algo raro en
0: la
4: final.
0: De debatir. Y
4: solo
0: se puede
4: si
0: perder,
4: animás,
0: sí,
4: Fabián,
0: pero...
1: Esperá un poquito, Luis.
0: Yo creo que... Lo que ha dejado este equipo es algo muy lindo para la gente, para el hincha, para los chicos, para los nenes, que es lo más importante. Nosotros ayer cuando íbamos en el colectivo, ver esos nenes de 8, 9, 10 años que estaban contentos, no habiendo ganado, es algo maravilloso, de verdad.
1: Ahora, Leo.
5: ¿Te con el recibimiento
0: de la... No, impresionante, muy lindo. Cuesta, y yo digo que está bien que se festeje, pero cuesta digerir que no ganaste, eso está claro. Y entonces, como llevamos el ADN ganador, pero también nos viene bien saber que no ganamos y que en la derrota también somos nobles y en la derrota también se pueden sacar cosas positivas. Eso es lo más importante.
1: Ahora, Diego, ¿viste lo que hay en las redes? ¿Pasó algo en el vestuario con la arenga de Messi?
0: No veo redes, chicos. Yo no tengo, no.
1: Se rumoreó como que habían recibido presión, digamos...
0: No tengo idea.
1: Los jugadores todos antes del partido con España.
0: No sé, no tengo ni idea.
1: El vestuario estaba bien.
0: No sé de qué Messi me habla de algo nuevo.
1: Es la arenga de Messi cuando decía, bueno, muchachos, olvidémonos de todo, juguemos, olvidémonos de qué.
0: Tranquilo. No sé, no tengo ni idea de lo que me decís.
3: Podemos hacer la misma pregunta. Podemos decir que la escaloneta está unida, no hay conflictos internos de ningún tipo.
0: No lo puedo creer que me está preguntando. No sé.
3: Si te vas, no le vamos a poder decir más la escaloneta o lo donas al nombre.
0: No, ya creo que nos estamos yendo para cualquier otro lado, chicos, de verdad. Gracias.
6: Lo que decías, más allá de lo deportivo, que los nenes también, muchos nenes entendieron que las Malvinas son argentinas.
0: Bueno, lo importante es que los chicos se han brindado el máximo. Han dado una demostración de carácter, de defender esta camiseta y nos quedemos con eso. Ojalá el día de mañana el que tenga que venir a la selección como jugador de lo mismo, porque es una buena señal.
1: ¿Lo de la bandera les trajo problemas a ustedes, lo de la bandera que desplegaron, la de Malvinas?
0: ¿O? No sé, no tengo conocimiento. No sé si en un futuro, no sé, no nos dijeron nada. No.
1: ¿Hubo consenso en toda la selección de mostrarla, de exhibirla, digamos?
0: Me preguntás cosas que yo no... La vi como ustedes, no tengo ni idea.
3: ¿Cómo sigue el día? ¿Te vas a Pujato a ver a tu familia?
0: Y ahora, si digo esto, se me llena el pueblo de gente.
3: No, ya te están esperando.
0: Bueno, por eso, no... Intentaré un poquito estar con ellos, que tengo ganas de verlos. Y nada, a seguir.
1: ¿Vas a volver acá?
0: Sí, en septiembre está en predio.
7: Sí. Bueno, ahí estaba Lionel Scaloni, bueno, saliendo del predio de la AFA. Y bueno, la verdad que algunas preguntas que le hace la gente, los periodistas, mamita querida. Pero bueno, intentó esquivar algunas preguntas, por supuesto. Lo cierto es que se va a quedar hasta diciembre, tiene contrato hasta diciembre, ya lo había dicho, y se verá después, aunque había deslizado, ¿no?, que quería cortar. Y es un proceso que viene hace muchos años, obviamente cada uno hará su análisis, pero sin duda ha sido el técnico más ganador al frente de la selección argentina, eso no hay ningún tipo de dudas, por datos estoy hablando, ¿sí? Así que nadie puede decir lo contrario. Y después, por supuesto, algunas preguntas que iban sobre justamente lo que está circulando en redes, lo que dijo Messi, esa supuesta arenga, olvidémonos de todo, vamos a jugar, solo juguemos. Y eso llamó mucho la atención y sigue llamando. Las redes sociales son terribles, terribles para especulaciones y demás. Fundamentalmente todo lo que se habló antes, ¿no? También otro dato importantísimo que también lo brindan las redes sociales, porque a veces uno no se da cuenta. Cuando estaba haciendo la entrega de premios la FIFA a España, campeona del mundo, los jugadores de la selección argentina estaban de espaldas a la premiación. De espaldas a la premiación, obviamente de frente al público argentino que los seguía alentando y los seguía reconociendo. Pero obviamente en el medio del llanto, los jugadores argentinos dándole la espalda a la campeona del mundo España, ¿sí?, cuando se estaba entregando el trofeo. Y eso obviamente, especulaciones, dichos y demás, dar la espalda significa una forma de protesta. Muchos hablan, yo no sé si porque somos argentinos y le buscamos la vuelta, alguna excusa. Que, bueno, el Mundial estaba arreglado, lo mismo. Bueno, sucedió en Italia también, ¿te acordás? En Italia, ese penal que cobró Codesal, que nunca fue, ya lo sabemos, ¿sí? Y Argentina también perdió. Y hay mucha similitud en cómo jugó ese Mundial Argentina y cómo jugó este Mundial también la selección argentina, con muchos lesionados, la expulsión en el último partido, pero de todas maneras... España ganó bien, sí, vamos a decirlo así, ganó bien. Claro, pero es cierto, es sospechoso lo que me dice ellos, es verdad. Ni una tarjeta amarilla recibió España en la final ahora. Ni una, sí, ni una, es verdad. Bueno, son cosas para sospechar y obviamente tenemos que agarrarnos de algo, ¿no? Lo cierto es que lamentablemente España es campeona del mundo, Argentina hizo todo lo posible. Raro, ¿no?, que no haya pateado ni una vez al arco. Raro, todo es raro, todo es raro. Lo cierto es que por ahora Scaloni se queda hasta diciembre. Hay partidos en septiembre, en noviembre. Ayer escuché también que en noviembre posiblemente se juegue la finalísima otra vez Argentina-España. Imagínate lo que va a ser eso. Sí, es verdad, se jugaría en Qatar, que se suspendió, pero bueno, veremos. Bien, por otro lado, hablando de la selección argentina, el Dibu Martínez puso en duda su futuro en la selección argentina, posteó en sus redes sociales. Otamendi, Nico Otamendi, refuerzo de River, ya se sumó a los entrenamientos y quiere debutar el fin de semana con River. El subcapitán de la selección argentina, ya retirado de la selección, jugó su último mundial, su último partido con la Celeste y Blanca. Por otro lado, Leandro Paredes también se sumó a Boca y quiere jugar ante O'Higgins el jueves, a pesar de la lesión, ¿sí? Leandro Paredes, el 5 de la selección argentina, que viene lesionado. Bueno, ¿quién no está lesionado en esta selección argentina? Por favor. Así que bueno, veremos qué sucede con esta selección argentina, con sus jugadores. Realmente hay mucha felicidad por lo que nos han dado estos muchachos con dos Copas América, finalísima.

se ha dado, que le hemos dado, incluso todos, a esta selección argentina. 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Guardé. 11, 14 minutos. ¿Tenemos algo de música por allí, Gillo, que nos puedas regalar en esta mañana del martes, fresca mañana, con 7 grados de temperatura y como que parece que va descendiendo? 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Llega Luke Ra y Miranda, tu misterioso alguien.

Ahí estaba la música con Luke Ray Miranda, tu misterioso alguien. 7 grados la temperatura en Villa Mercedes, 11:18 minutos en la República Argentina.

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0: A continuación, el servicio necrológico de Radio Mercedes, que irradiamos a las 8:30, 10, 11:30, 13, 17 y 21 horas. Ha dejado de existir el señor José Ignacio Pereira. Sus restos son velados en Balcarce 1440, departamento B, complejo velatorio de Los Palmares. Domicilio de duelo, doctor Mestre 1819. Los restos del señor José Ignacio Pereira serán inhumados en el cementerio municipal hoy a las 16:30, comunicó Previsora Villa Mercedes. Falleció la señora Elsa Noemí Funes. Velatorio General Paz 919, Sala 3. Domicilio de duelo Justo Darac 219. Los restos de la señora Elsa Noemí Funes serán sepultados en el cementerio Parque de la Paz hoy a las 11:30, comunicó Casa Grassi.

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0: 4 minutos en la República Argentina. ¡Qué frío, mis amigos! 6 grados, nada más la temperatura, viste que va en descenso. Bueno, para hoy 10 de máxima, ¿llegaremos o no llegaremos a esa temperatura? Bueno, ya veremos.
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0: Vamos a la cotización del dólar. Presenta Óptica Visión, dólar oficial para la compra 1450, para la venta 1500, sin modificaciones con respecto a la jornada de ayer. Ya estamos con el blue. 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
0: El dólar blue cotiza para la compra 1525, para la venta 1545. Reitero, el dólar oficial vendedor 1500, el blue para la venta 1545. 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

0: Divinas.
1: Agregó que no sabe cuál fue el motivo de la arenga que hizo Messi en la puerta del vestuario antes del partido con España.
0: Scaloni reiteró que tiene contrato con AFA hasta fin de año para definir su continuidad.
1: Sostuvo además que esta selección logró, entre otras cosas, unir a los argentinos más allá de la derrota.
2: Creo que es la sensación esa de la grieta. Yo creo que con la selección, no sé si alguna vez hubo. La selección es lo máximo para cualquier futbolista, para cualquier hincha. Yo creo que lo que ha dejado este equipo es algo muy lindo para la gente, para el hincha, para los chicos, para los nenes, que es lo más importante. Nosotros ayer cuando íbamos en el colectivo, ver esos nenes de 8, 9, 10 años que estaban contentos, no habiendo ganado, es algo maravilloso, de verdad. Está bien que se festeje, pero cuesta digerir que no ganaste. Y entonces, como llevamos el ADN ganador, pero también nos viene bien saber que no ganamos y que en la derrota también somos nobles y en la derrota también se pueden sacar cosas positivas. Eso es lo más importante.
0: El gobierno retoma la agenda política luego del Mundial.
1: Entre los temas que buscarán debatir en el Congreso están propiedad privada, carta orgánica del Banco Central y régimen de zonas frías.
3: Al inicio de su conferencia de prensa, el vocero Adrián Rabier felicitó a la selección por haber llegado a la final del Mundial y afirmó que hay que hacerle sentir todo el apoyo de los argentinos. Agregó que la selección nos hizo felices en todas las instancias del Mundial y que ponernos en la final fue algo histórico. Recordemos que a las 13 se reunirá junto al gabinete del gobierno para tratar, entre otros temas, más propiedad privada, carta orgánica del Banco Central y el régimen de zonas frías.
4: Creo que todos los argentinos estamos muy orgullosos de este plantel, de estos logros. La verdad nos han hecho muy felices a lo largo de este camino. Hemos podido festejar en todas las instancias. Creo que hay que felicitarlos nuevamente y hacerles sentir todo el apoyo, ¿no? Creo que lo han notado ayer alrededor del obelisco, en todo el camino desde Ezeiza. Y nuevamente ponernos en una final es algo histórico. La tercera en 4 mundiales también muestra la calidad de los jugadores que tenemos. Así que estamos muy orgullosos y quería empezar expresando esto.
3: Florencia Fossati, Servicio Informativo Continental.
0: La justicia analiza si toma medidas con el paseador de perros que utilizó una información engañosa para ofrecer sus servicios.
1: Se trata del joven que puso carteles en Belgrano que aseguraban que se había perdido una boa.
0: Horas después apareció en redes una información del mismo joven que decía que, si no querían salir por miedo a la boa, él les paseaba a los perritos.
1: Tras la denuncia de vecinos intervino el Ministerio Público Fiscal y ahora evalúan algún tipo de sanción para el paseador de perros.
5: Pronóstico.
1: Se esperan lloviznas durante todo este día con máxima de 14 grados.
0: 11 grados 2 la temperatura actual. Cielo cubierto con llovizna en la ciudad de Buenos Aires.
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6: En Villa Marcela, temperatura 6 grados 5 décimos, humedad de 100%. El cielo está cubierto.

Se está anticipando probabilidad de lloviznas durante todo el día. No está lloviznando, por lo menos aquí en el barrio Teodoro Fels, pero claro, una máxima de 10 grados. Y al paso que vamos, muy difícil que lleguemos a esa temperatura máxima. Mañana miércoles, 12 de máxima, nublado. El jueves, 16 de máxima. Ahí aparecería un poquito el sol, al parecer, 16 de máxima. El viernes, parcialmente nublado, 18 grados la máxima estimada. Ya te cuento enseguida qué va a pasar el fin de semana aquí en Villa Mercedes. 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

0: ¿Qué va a pasar el fin de semana? Bueno, veremos, ya te digo. 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Ya te cuento el pronóstico para el fin de semana.
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0: ¡Fuerte ese aplauso!
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Bueno, ahí estaba la música, amigos, que disfrutamos en esta ventana aquí en la mañana de este martes 21 de julio. Bueno, temporal histórico, azota a Catamarca. Temperaturas de 27 bajo cero, animales bajo la nieve y un grupo de mineros que quedó varado, dice la información. Las intensas nevadas mantienen intransitables los caminos de alta montaña desde el jueves. El paso internacional San Francisco continúa cerrado por la acumulación de nieve, el frío extremo y ráfagas de viento de más de 170 kilómetros por hora. Tremendo. Esto sucede en Catamarca. 27 bajo cero, mucha nieve, ¿eh? La verdad, insólito en lo que está sucediendo en Catamarca. Imposible esto, ¿no? Pero es lo que está sucediendo y por eso también la sensación térmica aquí realmente se percibe, ¿eh? Es muy, muy fría la mañana aquí en Villa Mercedes y esto se da en gran parte del país, ¿eh? Por eso, con temperaturas bajísimas, ¿eh? El cielo por ahora está cubierto con neblina, 6 grados la temperatura a esta hora en la ciudad de Villa Mercedes y el pronóstico anticipa, bueno, para lo que resta de un 40% de probable llovizna. Claro, yo ya veo esto y digo, ¿tendremos nieve? Ojalá que no, por favor, ¿sí? Muy lindo todo, pero hay que salir a laburar y el que trabaja con nieve no es nada lindo, por supuesto. Bueno, el pronóstico para mañana, nublado, 12 la máxima. El jueves, nublado, 16 de máxima, va subiendo. El viernes, 18 de máxima, parcialmente nublado. Te prometí el fin de semana. El fin de semana, por ahora, muy buen tiempo. Y las temperaturas van un poquito más en ascenso. El sábado, algo nublado, 19 la máxima. El domingo, algo nublado y una máxima de 22. Menos mal, por favor, que suban las temperaturas máximas. Que suban, porque la verdad está muy frío a esta hora en la ciudad de Villa Mercedes y en gran parte del país, amigos. 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

minutos en todo el país. Bueno, te había contado que vuelve la Copa Sudamericana y hoy jugará Tigres y el equipo argentino lo hará como visitante frente a Nacional. Ya estamos hablando de los repechajes, ¿sí? Mañana habrá partidos también. Mañana va a jugar Lanús, 21:30. Recibirá a Cienciano. Y el día jueves, 21:30, Boca O'Higgins de Chile en la Bombonera. Primer partido el de ida, ida y vuelta. Estamos hablando de el repechaje, ¿sí? Boca que estaba en la Libertadores, de vuelta al igual que Lanús y Tigre, estaban en la Libertadores, no les alcanzó, así que tuvieron que bajar a la Copa Sudamericana. Así que por eso, ¿sí? Boca tiene que ganar, sí o sí, para seguir en la Copa Sudamericana, al igual que Lanús y Tigre, que son los equipos argentinos que se presentan hoy, mañana y pasado, ¿sí? Esto es por Copa Sudamericana. Y viniendo al fútbol argentino, el jueves ya arranca el torneo clausura con la fecha número 1. Habrá 3 partidos. Sarmiento Argentinos, Belgrano el campeón, recibe en Córdoba Rosario Central, va a ser una gran fiesta seguramente. Y Defensa y Justicia enfrentará a Aldo Civi. Bueno, el resto de los equipos, Racing va a jugar frente a Gimnasia el viernes. Vélez Instituto también el día viernes. Vamos al sábado. El sábado juega River. River jugará el día sábado frente a Barracas. San Lorenzo también jugará el sábado frente a Lanús. Talleres, que hinchas de Talleres aquí en Villa Mercedes, por supuesto, jugará también el sábado. Y el domingo jugará Estudiantes frente a Independiente de Avellaneda. Y Boca va a cerrar la fecha frente al Deportivo Riestra como visitante, ¿sí? Obviamente estamos a martes, falta todavía. A medida que se vayan acercando los días, vamos a ir contándote detalles, horarios y demás de los partidos de esta fecha número 1. Terminó el Mundial el domingo y ya arranca el fútbol con la Copa Sudamericana. La Libertadores recién va a arrancar allá por el mes de agosto, ¿sí? Con los equipos argentinos como Fluminense, por ejemplo. Así que todavía estamos ahí con el fútbol a pleno. Seguimos, mejor dicho, con el fútbol a pleno, tanto en la Argentina y en Sudamérica. 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Bueno, nos escribe, nos manda un videíto Mari, dice, muy feliz mi nieta, dice, con la torta que ganó el sábado. Muy bien, a la nietita, y nos manda el video, así que a ver si lo puedo escuchar por acá. Creo que debe cantar el cumpleaños, me parece. A ver, ya lo estoy colocando el video. Ahí está, escuchá. Pero muy bien. Ahí el saludo de toda la familia. Feliz cumpleaños, Francesca, si no me equivoco, decía. Así que, y nos manda el videito, bueno, la torta que se ganó el sábado aquí en Sábado Familiar, la Cafetera de la Alegría. Gracias a Nono Costanzo, ¿no? Muchísimas gracias. Ahí estaba también, bueno, el feliz cumpleaños.

0: que sí, WhatsApp 583407. 12:39 minutos en la República Argentina.
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3: El jueves 23 arranca la cursada de la segunda corte de la diplomatura en Inteligencia Artificial para Docentes. Está integrada por 6.000 educadores. El 31 de julio es la última fecha de entrega de los trabajos finales de la primera corte. Aquellos que aprueben recibirán una computadora y pasarán a una segunda etapa, que es práctica. Alrededor de 4.300 profesores estarían en condiciones de obtener el dispositivo.
4: El día jueves, en 23 de julio, haremos el lanzamiento de la segunda corte de la Diplomatura de Inteligencia Artificial para la Enseñanza. Si bien la Diplomatura comenzó en marzo con la inscripción para todos los docentes y todo el sistema educativo de la provincia, tuvimos tan amplia convocatoria, tanta necesidad de docentes y equipos directivos de sumarse, que se planificó con la Universidad Austral, que es la que dicta la diplomatura, hacer una segunda corte para cubrir todos los inscritos, y el día jueves comenzará el cursado, la segunda corte de la diplomatura. Seguimos con la misma modalidad, son los primeros 3 meses de trabajo teórico-práctico, la diplomatura es virtual, y una vez que se aprueba esa fase, se ingresa a la fase práctica de aplicación, se desarrolla con tutores de la Universidad Austral, y el objetivo es que la diplomatura tenga una bajada y un acompañamiento a aula.
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muchísimos la temperatura en Villa Mercedes, amigos. Estamos en los últimos minutos de esta ventana. Recordá que para esta tarde-noche, hay como un dibujito que aparece el sol ahí. Sigue anticipando probabilidad de lluvias y chaparrones. La máxima hoy, 10 grados nada más. Y tenemos 6 grados 5. Se ha movido muy poco la temperatura. El cielo está nublado, cubierto todavía con neblina. El pronóstico para mañana, nublado, 12 la máxima. El jueves, 16 de máxima, nublado. El viernes ahí mejoraría, ya aparece el sol con 18 de máxima. Y un fin de semana que por ahora pinta lindo, Cielo algo parcialmente nublado, las máximas 19 el sábado y el domingo 22. ¿Y sabes qué? El lunes 23 de máxima. Bueno, falta un montón todavía, pero te vamos anticipando y nos ilusiona este clima así, Ojalá que se cumpla, por favor. Bien, amigos, nos estamos despidiendo. La Mona con los Caligaris. Se llamaba el tema allí, yo. Estamos todos locos.

esperemos que vaya subiendo la temperatura. Y bueno, estamos en invierno, hay que aguantárselas. Gillo Fernández en la consola de sonidos, Hugo Duto quien les habla aquí en la conducción, Sebastián Fernández, gracias a todos. Será hasta mañana a las 8 cuando abramos de par en par la ventana. Chao.

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2: A continuación, el servicio necrológico de Radio Mercedes, que irradiamos a las 8:30, 10, 11:30, 13, 17 y 21 horas. Ha dejado de existir el señor José Ignacio Pereira. Sus restos son velados en Balcarce 1440, Departamento B, Complejo Velatorio de Los Palmares. Domicilio de duelo, Doctor Mestre 1819. Los restos del señor José Ignacio Pereira serán inhumados en el cementerio municipal hoy a las 16:30 horas, comunicó Previsora Villa Mercedes.

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Buenas tardes. Aquí estoy en este horario de sobremesa para compartir tangos. Porque ya estamos... chamullando tangos.

0: Hoy en Chamuyando Tango se han dedicado al maestro Héctor Varela, con las voces de Argentino Ledesma y Rodolfo Lezica. En primer término, de Vila Domat, Fumando Espero. Luego de Raúl de los Hoyos, Viejo Rincón. Y cerraba con el tango de Juan Pablo Marín, Fueron Tres Años. Hoy Héctor Varela, su orquesta y sus cantores, Argentino Ledesma y Rodolfo Lezica. Puso los tangos en el aire Juan Santiago Patiño. Hasta aquí los tangos de hoy. Volvemos mañana a las 13:15 para seguir chamuyando tangos. José Hugo Duto les dice gracias y hasta cada tango, amigos.
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1: Hora 13:32 minutos. Siendo un país bananero, nunca vamos a recuperar las Malvinas, escribió el vocero presidencial el viernes en su cuenta de X. Hoy, Adrián Rabier negó haber calificado a la Argentina de país bananero. Dijo que fue una mala interpretación de algunos medios. Aclaró que lo que dijo es que si Argentina lo fuera, no podría recuperar las islas y que el gobierno nunca criticó a los jugadores por la bandera que exhibieron contra Inglaterra. Los bonos en dólares operan con leve baja y el riesgo país se ubica en 417 puntos básicos. Las acciones de empresas argentinas en Wall Street ganan hasta el 5,6% de la mano de las energéticas. En la bolsa porteña el Merval sube el 1,7% impulsado por el mismo sector. Dibu Martínez también puso en duda su continuidad en la selección. El dolor es difícil de explicar, queda reflexionar muchas cosas y ver cómo se sigue hacia adelante y si es el momento de dar un paso al costado, posteó el arquero. Dibu, que anoche bajó del avión con sus dos hijos, reconoció que había soñado que la ganábamos de vuelta. Lloviznas hasta mañana, la mínima 9, la máxima 14. A esta hora, 11:08, cielo cubierto con llovizna.
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la ruleta del rock, escuchaste a Memphis, la blusera con la bifurcada, Ciro y los persas, Astros, y cerramos con los redonditos de Ricota, Jijiji. Así pasó la ruleta del rock. Hasta mañana, amigos de Radio Mercedes.

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1: 2:02, temperatura 11.9, cielo cubierto. Vuelve a reunirse la mesa política del gobierno.
2: El gobierno nacional reúne a la mesa política en Casa Rosada. El encuentro es encabezado por la secretaria general de la presidencia, Karina Milei. También participan el jefe de gabinete, Diego Santilli, el ministro de Economía, Luis Caputo, y la jefa del bloque del oficialismo en el Senado, Patricia Bullrich, y el presidente de la Cámara de Diputados, Martín Menem. La agenda se centra en destrabar iniciativas prioritarias como la ley de inviolabilidad de la propiedad privada y cambios en inocencia fiscal. Fabián Del Monte, Servicio Informativo Continental.
1: Jorge Tallanar destacó el valor político de la bandera que exhibieron jugadores de la selección, reivindicando la soberanía en Malvinas luego de ganarle a Inglaterra. El ex canciller y actual diputado de Unión por la Patria resaltó que esa imagen recorrió el mundo a pesar del gobierno.
3: Me parece que esa fue una expresión muy genuina del sentimiento más profundo de la argentinidad. Y eso le da un valor extraordinario y además recorrió el mundo. Recorrió el mundo y eso no tiene remedio para el gobierno, no tiene remedio y tiene un valor político muy importante. Se logró algo que no se había logrado en muchos años.
0: Deportes.
1: Habló la controladora aérea que le dio la bienvenida a la selección cuando ingresó a cielos argentinos. Paula Carrevedo dijo que fue un mimo de Dios para ella y que el mensaje lo escribió una compañera. Todo el equipo la respaldó y ella le puso la voz. Así sonaba el saludo en la cabina del avión de Aerolíneas.
4: Queremos dar un saludo a nuestra amada selección. Bienvenidos a su país. Gracias por representar el espíritu argentino, por devolvernos la fe y hacernos creer una y otra vez, con unidas familias, amigos e incluso desconocidos. Gracias por defender con honor la camiseta, no nos deben absolutamente nada. Para nosotros, ustedes siempre serán campeones, nuestros campeones eternos. Sean eternos los laureles que la escaloneta supo conseguir. ¡Vamos, Argentina!
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1: Lloviznas hasta mañana, mejora por la tarde, la mínima 9, la máxima 14. A esta hora, 11 grados 9, cielo cubierto.
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bienvenidos a El Diván de los Recuerdos. Quien les habla, Damián Rodríguez, los invito a que tomen asiento porque vamos a recordar las mejores canciones de todos los tiempos acá, en El Diván de los Recuerdos.

0: Hoy en el Diván de los Recuerdos, en primer lugar escuchábamos El Talismán, interpretado por Rosana. Luego llegaba Ponernos de Acuerdo, por Marcela Morelo. Y por último recordábamos Entre tú y mil mares, en la voz de Laura Pausini. Los espero mañana a la hora 14 para seguir recordando las mejores canciones de todos los tiempos en el Diván de los Recuerdos.
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1: Hora 14:32 minutos. Las centrales obreras marcharán mañana junto a los jubilados en una nueva jornada nacional de protesta. Participarán la CGT, las dos CTA y la Unión de Trabajadores de la Economía Popular. La concentración será a las 15 en Rivadavia y Rodríguez Peña para dirigirse luego al Congreso. Detuvieron a uno de los ladrones que participaron del homicidio de un policía federal en Loma Hermosa. Bruno García fue identificado gracias al trabajo de las cámaras de seguridad. Ocurrió en el cruce de Thompson y Ezeiza cuando el agente Franco de servicio estaba de civil y circulaba en una Honda Wave blanca. Hay fuertes disturbios en Bolonia tras el asesinato de un marroquí residente en Italia desde niño a manos de la policía. Más de 60 efectivos resultaron heridos y la primera ministra Giorgia Meloni afirmó que lo ocurrido es inaceptable y no habrá protección para nadie. El caso estrena el nuevo decreto de seguridad que protege los nombres de los funcionarios públicos involucrados en acciones realizadas en ejercicio de sus tareas. Lloviznas hasta mañana, mejora por la tarde, la mínima 9, la máxima 14. A esta hora 12 grados, cielo cubierto.
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1: 3:01, temperatura 12 grados, cielo cubierto. La agenda parlamentaria es el eje de la nueva reunión en Casa Rosada.
2: La mesa política pone en foco tres proyectos: la reforma de la Carta Orgánica al Banco Central, la inviolabilidad de la propiedad privada y los cambios al régimen de zona fría. Además, el gobierno enviará el próximo jueves la modificación al proyecto de inocencia fiscal para ampliar y reforzar el régimen de declaración jurada simplificada de ganancias. Fabián Del Monte, Servicio Informativo Continental.
1: La senadora radical.
2: El próximo jueves la modificación al proyecto de inocencia fiscal para ampliar y reforzar el régimen de declaración jurada simplificada de ganancias. Fabián Del Monte.

0: extranjeros. Y para empresas extranjeras que vengan con algún tipo de capital estatal, como son la mayoría de las empresas chinas, pusimos un doble conforme. Lo tiene que aprobar la provincia y lo tiene que aprobar la nación. Nadie quiere ni rifar ni nada con la soberanía nacional. Lo que queremos es que vengan inversiones y que, así como Chile recibe muchas inversiones muy importantes o como las recibe Uruguay, me parece que Argentina tampoco se debería quedar fuera de eso.
1: Deportes.
2: Y llegó a Pujato y pidió tranquilidad para pasar unos días con su familia. El entrenador volvió a agradecer el apoyo de la gente a la selección.
3: Acabo de llegar y lo que quiero es tranquilidad. Yo quiero que sepan entender.
4: Vamos a respetar.
3: Yo a la gente voy a hacer todo lo posible para estar con ellos. Pero no quiero que repetir lo que me pasó hace 4 años, que realmente después se me complicó. Agradecerle que es inolvidable el apoyo que han tenido con nosotros. Los queremos. Lo llevamos al corazón, la unión que hay entre ellos y la selección argentina, no esta, con todas. Yo creo que tiene que volver a pasar eso siempre y nada, seguiremos dando batalla, que es lo importante.
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2: Lloviznas hasta mañana, mejora por la tarde, la mínima 9, la máxima 14.
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5: Está lenta y por tramos la avenida General Paz a la altura de Balbín, sentido al Riachuelo. Para que tengan en cuenta, hasta el 2 de agosto, inclusive, se cerró una mano del puente de la Bruna, la que une la colectora de avenida Cantilo con la avenida Budaondo, avenida Figueroa Alcorta y Libertador. Esto es para avanzar con las obras que permitirán ampliar esa conexión. Camposalles y avenida del Libertador hay reducción por obras. Mucha lentitud en la zona de Plaza Italia, zona de Palermo, Santa Fe a la altura de Sarmiento y también Santa Fe a la altura de Juan B. Justo. Los trenes del Roca Ramal 6 circulan con demoras luego de un accidente en las vías con una persona en Luis Guillón. Los demás servicios con sus frecuencias habituales. Temperatura 12.2, cielo cubierto.
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1: Hora 15, 32 minutos. Reforma política. El PRO sigue rechazando la eliminación de las PASO que propone el gobierno. Cristian Ritondo admitió que aceptarían suspender las primarias, pero habría que ver en qué forma. El jefe del bloque en diputados reclamó que se traten sus proyectos como el de ficha limpia. Baja el dólar oficial, el mayorista opera a 1.478 pesos. El minorista se vende a 1.500 en el Banco Nación. En tanto, el paralelo sube a 1.545. En el segmento financiero, el MEP cotiza a 1.508 pesos y el contado con liquidación a 1.566. Donald Trump restó importancia a la amenaza de los hutíes de Yemen de bloquear el paso por el Mar Rojo en el estrecho de Bab el-Mandeb. Si ocurre algo así, simplemente tendremos que ocuparnos, respondió el presidente en rueda de prensa. Sin embargo, operadores comerciales aseguran que el bloqueo ya entró en vigor, lo que abriría un nuevo frente de guerra para Estados Unidos. Lloviznas hasta mañana, mejora por la tarde, mínima 9, máxima 14. A esta hora, 12.2, cielo cubierto.
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1: 4:01, temperatura 12.2, cielo cubierto. Luis Caputo presentará mañana las modificaciones a la ley de inocencia fiscal.
2: Terminó la reunión de mesa política en la Casa Rosada. El encuentro fue para repasar los proyectos de ley previstos para la segunda mitad del año, a pesar del receso invernal del Congreso, que retomará la actividad el jueves 6 de agosto. El gobierno tiene programada la presentación en detalle de las modificaciones a la ley de inocencia fiscal mañana y la realizará en una conferencia de prensa a cargo del ministro de Economía, Luis Caputo. También se hará el jueves 6 de agosto. El gobierno tiene programada la presentación en detalle de las modificaciones a la ley de inocencia fiscal mañana y la realizará

0: relativizó la fuerte caída en el consumo de carne vacuna. Por Continental, Nicolás Pino remarcó el aumento de las exportaciones y la expansión de otras carnes.
1: Aumentaron las exportaciones. Si bien puede haber bajado un poco el consumo interno de carne de vacuna, aumentó el consumo interno de carne de pollo,
2: eso
1: aumentó el consumo interno de carne de cerdo, y por eso Argentina hoy está entre los tres países del mundo en consumo de proteína animal. 112, 115 kilos por habitante, realmente es muy bueno y hay que mantenerlo. Entonces, se puede convivir y tenemos que apuntar a eso.
0: El Mundial fue devastador para el turismo interno en el país, lo afirmó en Continental Aldo Elías, vicepresidente de la Asociación de Hoteles de la República Argentina.
3: La realidad es que el Mundial tuvo su efecto devastador en todo lo que tenga que ver con el movimiento de vacaciones. El turismo interno, todo aquel que podía salir de vacaciones, se fue al Mundial. Y el que quedó o no salía de vacaciones, o esperaba al final del Mundial, porque de alguna manera traccionaba mucho para que vos te quedes en tu lugar de residencia y pudieras ver los partidos con tu gente.
4: Pronóstico.
0: Lloviznas hasta mañana. Mejora por la tarde, la mínima 9 grados, la máxima 14.
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5: Mucho movimiento vehicular en las principales avenidas porteñas y está muy congestionada la avenida Cantilo, también para luego empalmar con la General Paz, que está lentísima, en sentido al Riachuelo. Recuerden que hasta el domingo 2 de agosto, inclusive, se cerró una mano del puente La Bruna por las obras, en la que une la colectora de avenida Cantilo con Udaondo, Figueroa Alcorta y avenida del Libertador. En Villa Devoto está cerrada la barrera con un corte total de tránsito en Chivilcoy a la altura de Beiró, y en Bacacay entre Fray Cayetano Rodríguez y Artigas con un corte total, pero por obras. Los servicios circulan con sus frecuencias habituales.
0: Temperatura 12.2, cielo cubierto.
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2: El gobierno impulsa el RIPE para promover inversiones y generar empleo en toda la provincia. El proyecto de ley ya ingresó a la legislatura y propone beneficios fiscales, subsidios al empleo, acceso a terrenos fiscales, financiamiento y simplificación administrativa para impulsar la actividad económica y la creación de nuevos puestos de trabajo.
3: El tema de conferencia de hoy es el régimen integral de promoción económico y empleo, el RIPE, que ya está elevado como proyecto de ley a la legislatura y en tratamiento del mismo. Este régimen se encuadra dentro del eje de gobierno que es cuidar y promover el trabajo, y el RIPE es un régimen integral que confluyen en el mismo una cantidad de herramientas con el fin de impulsar la actividad económica y que surge de la escucha activa y de la articulación público-privada en el marco de las mesas sectoriales. De allí surge este proyecto trabajado en conjunto con el sector privado y es de la escucha del sector privado.
1: Más información en agenciasanluis.com.
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Bendita sea tu pureza y eternamente lo sea, pues todo un Dios se recrea en tan graciosa belleza. A ti, celestial princesa, Virgen Sagrada María, yo te ofrezco en este día alma, vida y corazón. Mírame con compasión, no me dejes, Madre mía, morir sin tu bendición.

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